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0: 15 horas G, ahí son 14 horas G, 37 minutos. 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
4: Cristóvão Alfredo, gestor do Sporting Recreativo de Munapo. 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Mas a equipa de casa sempre em casa manda, né?
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2: 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Vamos deslocar ao campo do Sporting de Munapo. 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
2: 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Fernando, ¿y quién manda agua?
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